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10: Iztapa y Sacachispas, líderes en la primera división. La primera división ya disputó dos jornadas y Deportivo Iztapa y Sacachispas mantienen el paso perfecto en sus respectivos grupos, consolidándose como los primeros líderes del torneo Apertura 2026 a 2027.
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10: Cricket Australia confirmó que la serie frente a Nueva Zelanda en 2027 será de un día internacional, una decisión que podría obligar a varias estrellas australianas a abandonar antes de tiempo el torneo inglés The 100 para atender sus compromisos con la selección nacional.
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¿qué tal, Guatemala? ¿Cómo están? Qué gusto saludarles en el turno de un servidor, en el turno de Henry Chen, a partir de este momento hasta las 20 horas. Bienvenidos, estimados amigos. Estamos a las 18 horas con 11 minutos. 18 horas.

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Una versión al estilo de Radio Norte. Bueno, sigan marcando la vía telefónica 4096-8624. Vamos a revisando la unidad en este momento. Hola, ¿qué tal? ¿Qué dice la audiencia? ¿Cómo están? Espero que se comuniquen, espero que se reporten a través de nuestro número de WhatsApp. Hola, hola. Hola, mucho gusto. Hola, buenas tardes, qué gusto saludarle. Me encuentro en la Unión Americana escuchando la radio y sobre todo gracias por la música que programan constantemente a través de Radio Norte, la Fuerza Grupera. Gracias, estimados amigos. Bueno, aquí estamos para servirles, aquí estamos para acompañarles con buena música en este regreso a casa después de un trabajo muy duro. ¡Vaya Guatemala! Somos Cadena Nacional.

0: Vaya, Guatemala, a nivel nacional, estamos en las 18 horas con 32 minutos a través de la mejor radio en Alta Verapaz, Radio Norte, la Fuerza Grupera.
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7: Luis Pacheco, expresidente de los 48 cantones de Totón y Capayllex, viceministro de Desarrollo Sostenible del Ministerio de Energía y Minas y Héctor Chaclán recuperaron su libertad este miércoles luego de permanecer alrededor de 15 meses en prisión preventiva. Ambos salieron de la cárcel militar Mariscal Zavala tras cumplir con los trámites ordenados por el juzgado tercero penal, que un día antes les otorgó la medida sustitutiva para continuar en el proceso fuera de prisión. La resolución judicial establece que Pacheco Chaclán deberá cumplir arresto domiciliario y permanecer arraigados en el país. Además, no podrán comunicarse con testigos del caso y ambos deberán presentarse periódicamente ante el juzgado mientras continúan las diligencias del proceso penal. La libertad se ejecutó luego de que estos hicieran efectivo el pago de una caución económica de 160 mil quetzales cada uno.
6: Internacional.
7: El exdirector del Instituto Nacional de Alergia y Enfermedades Infecciosas de Estados Unidos durante la pandemia, Anthony Fauci, fue declarado en desacato al Congreso por negarse al declarar la semana pasada en una audiencia en el Senado sobre su gestión de la COVID. El senador republicano Rand Paul, enfrentado desde hace años a Fauci, promovió la votación después de que el ex responsable de salud se acogiera más de 100 veces a la quinta enmienda para evitar responder a las preguntas de los legisladores. La declaración de desacato al Congreso abre la puerta a que el Departamento de Justicia se plantee si presenta cargos contra Fauci.
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Kamal Shinchere, como cualquier otra cosa que dicen, ¿qué pasa? ¿Qué cuarto? ¿Qué cuarto? ¿Qué cuarto? ¿Qué cuarto? ¿Qué cuarto? ¿Qué cuarto? ¿Qué cuarto?
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0: Bueno, mis amigos, un abrazo para todos. Mi nombre es Henry Chen. Yo retorno el día de mañana a partir de las... Sí, a partir de las 8 de la mañana en el turno. Se viene mi compañero Luis Bautista. Hoy le toca el programa Vamos, mi raza. Un abrazo, buenas noches.
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0: Es la hora 22, 44 minutos.
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Bueno, mis amigos, definitivamente viernes, bebé viernes, el bebé viernes se hace presente. Y estamos en la hora 7 de la mañana con 23. Un abrazo desde la cabina de Radio Norte para quienes ya por ahí esta hora están echándole muchísimas ganas a la vida. ¡Qué buena onda! Voy a iniciar por acá dándole lectura a los comentarios que ya se suman a través de mensajitos vía WhatsApp. Dice, hola, hola, feliz viernes. Necesito escuchar la canción de Capaz de la Sierra. Soy Phil, oyente de Radio Norte. Con mucho gusto vamos a poner algo bonito de Capaz de la Sierra. Otro comentario. Ah, bueno, este es el comentario de parte de mi compa Gavino. Dice, buenos días, zorro. Ya por acá me encuentro en la chamba. Te saluda tu compa Gavino. Acá, como siempre, favor de incluirme, comer a besos, tema de los temerarios. Como no, mi compa Jacinto, que para eso andamos por acá, para pues acompañarles y programarles lo mejor de lo mejor. Otro comentario también. Ah, qué buena onda. Dice, buenos días. De parte de Elsa, ya en el trabajo, como siempre con los quehaceres en casita, atendiendo a la familia, una bonita canción, por favor, del Trono de México, El Uno para el Otro. Muy bien, muy bien, vamos a incluir ahí la música que el público ya solicita a través de llamadas, a través de comentarios al 4096-8624 para este bebé viernes. Sí, señor.

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0: mis amigos, una cumbia de volumen X, soy yo, complaciendo a Vanessa, que ya reporta sintonía desde Chiapas, México. ¿Cómo les trata la vida, mi gente, por aquel sector? Qué gusto por ahí saludarles. Voy reproduciendo por acá. Ok, el comentario que por acá nos llega a través de la unidad 40968624. ¿Salimos por ahí? Ok, qué buena onda. Mientras por acá se habilite nuestro, para poder reproducir. Ok, muy bien. Saludos ahí para mi compa Emanuel, que ya reportó el muchachón. Me pone que anda pues feliz como una lombriz, disfrutando, escuchando la programación de esta super mañana. Qué buena onda. Ah, qué lujo. Para los amigos que por ahí pues ya se reportan en los diferentes sectores, porque ya viven y disfrutan de la programación de Radio Norte, la fuerza grupera. Sí, señor. Ok. Acá vamos a reproducir comentarios que nos llega también a través de la unidad 40968624. Saludos ahí para mi compa Paco. Buena onda por la sintonía, mi compa. Y a darle con todo. Ok, mientras por acá se habilite, porque sí tenemos acá un problemilla que no me deja reproducir los audios, pero vamos a verificar de esta manera. Ahora sí. Ahí estamos. A ver qué dice por ahí el público, que ya nos deja.
1: Sí, mi amigo. Aquí le saluda Brando Morales de aquí de la zona de Pueblo Chico. Acá fue la actitud en los buses de la Tita Telemán. ¿Será que me puede complacer con la canción de Solo dejé yo a mi padre? Montes de Durango.
0: Ok, vamos a incluir la versión también Solo dejé yo a mi padre. Qué buena onda para los amigos que ya están trabajando ya en la bendita zona del Pueblo Chico. Buena onda. Otro comentario, escuchando, dice, quiero la canción del Trono de México hasta mi final. Voy para Cuban City. Saludos ahí para Soy La Choco. Muchas gracias ahí por la fina sintonía. También dice por acá. Saludos, mi amigo. Es el comentario. No dice quién, pero gracias ahí por la comunicación. Otro mensajito más de parte de Brandon desde Chiquileu. Dice, buenos días, estoy en sintonía, zorro. Complaciendo a mi compa Jorge Hagan.

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Bueno, mi gente, como si nada, el tiempo avanza ya. Llegamos a la hora 7 de la mañana con 55 minutos. 7:55 minutos. Ahí anda mi compa, el famoso Bruno. Buena onda por la preferencia. Y también por ahí para los amigos que están buscando un crédito, más que todo crédito hipotecario. 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También pueden mencionar que escucharon el anuncio a través de Radio Norte, la Fuerza Grupera. Bien, voy verificando, acá me están compartiendo, dice, favor de ponerme el tema de lunes, así de Grupo Frontera. Mario, ¿qué dice mi compa Mario desde la aldea Chicacau, desde San Peter Carchá? Ya reporta el muchachón. Acá pues a la cabina totalmente en vivo, qué buena onda. Con esto vengo finalizando el turno, este primer turno de 7 a 8. Los espero a las 10 de la mañana, un servidor Luis Bautista, el zorro, sí señor.

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11: Carlos Pescadito Ruiz anuncia su intención de buscar la presidencia de la Fedefut. El máximo goleador histórico de la selección nacional confirmó nuevamente su interés en competir por la presidencia de la Federación Nacional de Fútbol de Guatemala cuando corresponda al próximo proceso electoral. Su anuncio surge tras la eliminación de la selección sub-20 en el premundial de CONCACAF.
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11: Europa vive una intensa jornada de amistosos. Los principales clubes europeos continúan disputando partidos de pretemporada antes del inicio de las ligas nacionales. Equipos de España, Inglaterra, Alemania e Italia aprovechan estos encuentros para probar alineaciones y dar minutos a sus nuevos fichajes.
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cantar los dos, usted y yo, ya lo estoy viendo. Trae un juez en el nevero, ¿verdad?

0: Se llama Coqueta. Guatemala, qué gusto saludarles en el turno de un servidor, en el turno de Henry Chen. Estamos para servirles, estamos para acompañarles con buena música a través de Radio Norte, la Fuerza Grupera.
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0: A nivel nacional, estamos a las 8 de la mañana con exactamente 33 minutos.
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0: Carlos Pescadito Ruiz anuncia su intención de buscar la presidencia de la Fedefut. El máximo goleador histórico de la selección nacional confirmó nuevamente su interés en competir por la presidencia de la Federación Nacional de Fútbol de Guatemala cuando corresponda al próximo proceso electoral. Su anuncio surge tras la eliminación de la selección sub-20 en el premundial de CONCACAF.
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0: Europa vive una intensa jornada de amistosos. Los principales clubes europeos continúan disputando partidos de pretemporada antes del inicio de las ligas nacionales. Equipos de España, Inglaterra, Alemania e Italia aprovechan estos encuentros para probar alineaciones y dar minutos a sus nuevos fichajes.
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0: ¿qué tal? Guatemala, qué gusto saludarles. A nivel nacional, estamos a 6 minutos de las 9 de la mañana. 6 minutos para las 9.
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0: ¿qué tal, Guatemala? Qué gusto saludarles. A nivel nacional, estamos en las 9 de la mañana con exactamente un minuto. Las 9 de la mañana con un minuto en Guatemala.
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6: Nacional. Guatemala modificará la manera que administra y supervisa sus puertos después de que el Congreso de la República aprobara la Ley General del Sistema Portuario. La normativa crea una nueva institución con facultades para regular, inspeccionar, fiscalizar y sancionar las actividades del sector. La aprobación ha sido presentada como un paso para modernizar la infraestructura portuaria y mejorar la competitividad del país. Sin embargo, el cambio también plantea interrogantes sobre el funcionamiento, el financiamiento y los controles que tendrá la nueva Autoridad Portuaria Nacional. El decreto 20-2026 obtuvo el respaldo de 123 diputados durante la madrugada del pasado miércoles. Su principal disposición crea la APN, una entidad autónoma y descentralizada que ejercerá la rectoría del sistema portuario nacional.
4: Internacional.
6: Las autoridades japonesas emitieron una orden de evacuación para más de 5.000 personas en la meridional prefectura de Kagoshima ante el avance del tifón Dolphin, que ha obligado a cancelar cientos de vuelos en el sur del país en su paso hacia el mar de China Oriental. El tifón registró vientos de hasta 216 kilómetros por hora, según indicó la Agencia Meteorológica de Japón, que describió la tormenta como grande y fuerte. Asimismo, se prevé que estos efectos del viento y la lluvia persistan durante el fin de semana, por lo que las autoridades pidieron a la población que extreme precauciones.
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Bueno, mis amigos, a nivel nacional, estamos en las 9 de la mañana con 10 minutos. Las 9 de la mañana con 10 minutos. ¡Qué bueno! ¡Qué bueno! Que están con nosotros en este momento, estimados amigos.

Bueno, mis amigos, al estilo de la música que nos ofrece Lucero a través de la radio. Bueno, a nivel nacional, estamos en las 9 de la mañana con exactamente 13 minutos, las 9 de la mañana con 13 minutos en Guatemala. Bueno, en este momento queremos saludar a los cumpleañeros allá en Petén. De manera muy especial queremos saludar a Carmelo Elizardo Santiago Cojón. Y por supuesto, saludos también para Juan Alberto Santiago Cojón. Los dos están celebrando un año más de feliz y fructífera existencia. El saludo va de parte de la familia Santiago Cojón en Aldea Sabaneta de Poctún, Petén. Así que nuestro saludo cordial para los 12 amigos. Están celebrando un año más de vida. Feliz cumpleaños, que la pasen muy bien. De la familia Santiago Cojón, de doña Liliana hasta Petén. Gracias por la sintonía. Qué bueno que están con nosotros. Qué bueno que nos sintonizan, hombre.

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Bueno, mis amigos, seguimos con lo mejor a través de la radio a nivel nacional. Estamos en las 9:32 a.m. Qué gusto saludarles. Dice, buenos días, quiero la canción de Vuela, Vuela. Estoy escuchando la radio con mucho gusto. Qué bueno que están al tanto, al pendiente de nuestra programación a través de Radio Norte, la Fuerza Grupera. Vamos a escuchar el audio. Bueno, ¿qué tal, Henry? Quiero una de Bronco, la maestra. Por favor, un saludo muy especial para mis amigos. Saludos para Rolando. Y también saludos para el famoso Sexy. Estamos escuchando en el municipio de San Juan Chamelco, dice el gran amigo Chepe. Mi estimado Chepe, buenos días, mucho gusto de saludarle. Hola Henry, buen día. Quiero escuchar la canción de Bronco, Corazón Duro. Soy fiel oyente de la Norte siempre. Amalia de Santa Rosa. Con mucho gusto vamos a incluir la música. Despuesito de la pausa comercial, 9:32.

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Bueno, mis amigos, seguimos con lo mejor de la música a través de la radio. Sigan marcando nuestra vía telefónica 4096-8624. Voy saludando a toda la audiencia que tenemos allá en ¿dónde? En Santa Rosa, Ixcán, Corazón Duro, mi estimado Henry. Con mucho gusto, estimados amigos. ¿Cómo no? ¿Cómo no? ¿Cómo no saludar a nuestra audiencia? Masale Chol, Charru de Rivales, Jacomor, Masale Chol, Machoquechira, Miquel, Li Programa, Rizali, Radio Norte, La Fuerza, Grupera. ¿Qué calidad suena la música de Bronco? ¿Sí o, sí o no? Ah, qué bueno, hombre, qué bueno. Qué bueno, qué bueno, qué bueno. Pues hay que disfrutar de la vida, estimados amigos. No se vale enojar. No se vale estar amargado o amargada. Máxime, si usted tiene una tienda, si usted tiene un negocio, si usted tiene un comedor, un restaurante, si usted tiene que atender, si usted tiene una tienda, pues atienda bien, por favor. No se amargue con los clientes. Jocano de Gatiera Jacomón, la Ashley cuál es tienda, la Ashley cuál es negocio, Narut, Eshkachin, Chichabil, Chisale Chol, con una sonrisa, como dicen los patojos, de oreja a oreja. Así que este mensaje va para todas las personas que tienen negocios, tiendas, abarroterías, librerías, farmacias, las señoras que atienden los comedores, las señoras que atienden los restaurantes, las cafeterías. Todo tipo de negocio, por favor, tengan esa sonrisa, atiendan bien a los clientes, sean responsables también, porque si no, ya no regresan los clientes, así de sencillo. Así como

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8: La Sub-20 ya piensa en el futuro. Aunque quedó eliminada frente a Estados Unidos, la selección Sub-20 dejó varios futbolistas con proyección para integrar los próximos procesos de selecciones juveniles y de la selección mayor. El cuerpo técnico realizará un informe sobre el rendimiento del grupo.
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0: Bueno, mis amigos, 10:23, ¿cómo les trata la vida? Qué gusto, bueno, saludarles. Seguramente están trabajando, ocupados, siempre viendo qué se puede hacer por la vida, porque si no, no queda de otra. Quiero pues agradecer con mucho gusto a Mari. Ella ya reportó a través del 40968624. Muchas gracias. Por acá también veo la comunicación de mi compa Jorge Hagan. Dice por acá el muchachón: feliz bebé viernes, que suene el rey de Chente Fernández y también la versión de los Sepultureros, la cumbia galáctica. Asanigo, hombre, vamos a hacer sonar ahí la cumbia galáctica. Con mucho gusto. ¿Qué dice también? Saludos al famoso Bronco desde San Pedro, Carchá. Qué tal a toda nuestra gente que ya disfruta del ambientón.
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1: 10:30, 10 de la mañana, 30 minutos.
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5: La Sub-20 ya piensa en el futuro. Aunque quedó eliminada frente a Estados Unidos, la selección Sub-20 dejó varios futbolistas con proyección para integrar los próximos procesos de selecciones juveniles y de la selección mayor. El cuerpo técnico realizará un informe sobre el rendimiento del grupo.
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5: El Tour de Francia femenino entra en una etapa decisiva. La sexta etapa del Tour de Francia femenino se disputa con una jornada ondulada que podría provocar movimientos importantes en la clasificación general.
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Bueno, mis paisanos y paisanitas, como si nada, ya estamos en la hora 10 de la mañana con 39 minutos, 10:39. ¡Híjoles! Por acá tengo saludos a mi compa Rocael, que ya reportó. Ahí está el tema, ahí está el tema. Los Caminantes, música para seguir gozando. Cumbia, mi cumbia, baila mi cumbia, chiquitita. Saludos allá para toda mi gente en casita, acá en el casco urbano, allá en el área rural, hasta donde llegamos con la potente señal de Radio Norte con cobertura para lo que es Alta Verapaz, sí señor, parte de Baja Verapaz, Quichegua, Huetenango, Petén, Izabal.

0: Bueno, mis amigos, como si nada, el tiempo avanza, avanza, avanza, avanza, avanza. Saludos, saludos, saludos, saludos, quienes ya reportan, reportan en los diferentes sectores. ¿Hasta dónde llegamos con la potente señal de esta estación de Radio Norte? Saludos ahí para mi compa Douglas. Por ahí anda mi compa Douglas. Bueno, llegó el bebé viernes. Después de días de trabajo, ¿no? Estudio y esfuerzo. También pues es momento de detenerse, valorar todo lo que pues se ha recorrido. Bueno, si la semana fue difícil, es importante recordar que cada día también es desafío y todos los desafíos nos hacen mucho más fuertes. Y si la semana fue buena, pues es importante agradecer, saber agradecer. Es importante saber aprovechar el tiempo de una manera positiva, de una manera que pueda sumar cosas buenas a nuestra vida y hacia nuestra familia. Porque si estamos haciendo cosas que en vez de sumar, vienen a restar y nos vienen a meter más a problemas, entonces es importante detenernos y analizar qué es lo que estamos haciendo bien o mal. Así que un abrazo para todos en este bebé viernes. Saludos para mi compa Jorge Hagan, allá anda el muchachón. ¿Qué dice famoso René? Renegado, gracias ahí por la preferencia. Dice, quiero escuchar la de Bronco Total, que más da. Ya haciendo oficios de las, haciendo oficios de la casa, es lo que logro verificar por acá. Dice, buenos días, soy Anderson. Acá me encuentro en Yalpemech, soy Phil Oyente. Muchas gracias, mi gente. Allá pues nos están escuchando. Y también dice, buenos días, te saluda doña Milvia. Acá me encuentro desde la aldea Cachlampón. Saludos a mi pequeño hijo Damián. Somos oyentes de todos los días, aunque no nos reportemos. Muchas gracias, doña Milvia. Qué gusto para ir a saludar a nuestra gente. Voy a viajar al corte comercial y después de la pausa, regreso.
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7: Nacional. En la audiencia de supervisión de medidas cautelares ante la Comisión Interamericana de Derechos Humanos que celebrará el 196 periodo de sesiones en Washington, organizaciones peticionarias y personas beneficiarias denunciaron que los factores de riesgo que motivaron la protección internacional siguen completamente vigentes en Guatemala. Las víctimas señalaron durante una audiencia ante la Comisión amenazas continuas, hostigamientos, vigilancia y campañas de desprestigio en su contra. contra, según información compartida en la cuenta red social de Verdad y Justicia. Asimismo, advirtieron sobre la agudización de procesos de criminalización mediante el uso prolongado de la reserva procesal, la emisión de órdenes de captura y la falta de avances en las investigaciones de los ataques que sufren las personas que principalmente se mantienen en el exilio.
8: Internacional.
7: El presidente de Chile, José Antonio Kast, anunció que propondrá una reforma constitucional para abordar la seguridad con un marco más amplio para combatir el crimen durante una locución en una cadena nacional televisada. Vamos a enviar al Congreso una reforma constitucional que consagre sin ambigüedad que proteger la seguridad de las personas es un deber del Estado y que nos permitirá tener un marco de acción mucho más amplio y herramientas más efectivas para combatir el crimen, dijo el mandatario desde el Palacio de la Moneda. El jefe del Estado habló al país para celebrar la aprobación en el Parlamento de su polémica mega reforma tributaria y económica que sorteó uno de los últimos obstáculos legislativos y quedó a pocos pasos de convertirse en ley.
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0: mis amigos, como siempre, la música que suena con fuerza.
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0: Bueno, acá está la versión de Grupo Cañaveral, No te voy a perdonar. Un tema bastante popular por su letra de

0: Bueno, mis amigos, ahí está la versión de Grupo Cañaveral. Y no te voy a perdonar.
1: Carrille.
0: Híjoles, esta canción tiene más de 25 años de haberse grabado. Para ser exactos, fue grabado en el año de 1998. A pesar de tener más de 25 años, continúa siendo una de las canciones más representativas de la agrupación y forma parte obligada de sus canciones. No te voy a perdonar es el himno del desamor. Bueno, ya estamos en la hora 11 de la mañana con 32. Ya vuelvo, no le cambien. Acá nos conectamos. Hola, buenos días. ¿Qué tal, qué tal? Buenos días. ¿Con quién tengo el gusto? Bienvenida, Danielita. ¿Qué me cuentas? Con gusto. Buenísimo, Daniela, gracias por tu reporte, estamos en contacto. Ya vuelvo, no le cambien.
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3: La Liga Nacional prepara la tercera jornada. Los 12 clubes de la Liga Nacional continúan sus entrenamientos de cara a la tercera fecha del torneo Apertura. Los cuerpos técnicos trabajan en la recuperación física de sus plantillas y en los ajustes tácticos para el próximo fin de semana.
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3: España sigue brillando en natación artística. La selección española continúa destacando en el Campeonato Europeo de Deportes Acuáticos tras sumar una nueva medalla de plata en la prueba de acrobacias, consolidándose entre las mejores potencias del continente.
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0: Bueno, mis amigos, estamos ya puntualizando a las 12 del mediodía. Bueno, para ese viernes,
1: sumemos sonrisas, sumemos tiempo para la familia, sumemos una buena conversación, sumemos un buen momento para ayudar a alguien. Sí, el día también se presta para hacer algo, no solamente por nosotros, si tenemos la posibilidad de hacer algo por alguien. Así que un abrazo grande para todos. Un servidor, su servilleta, el zorro Luis Bautista. Acá estoy, como siempre, acompañándoles. Tengo que viajar al descanso de 120 minutos a las 2 de la tarde. Ya estoy de regreso para seguir acompañándoles.
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9: La Liga Nacional prepara la tercera jornada. Los 12 clubes de la Liga Nacional continúan sus entrenamientos de cara a la tercera fecha del torneo Apertura. Los cuerpos técnicos trabajan en la recuperación física de sus plantillas y en los ajustes tácticos para el próximo fin de semana.
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9: España sigue brillando en natación artística. La selección española continúa destacando en el Campeonato Europeo de Deportes Acuáticos tras sumar una nueva medalla de plata en la prueba de acrobacias, consolidándose entre las mejores potencias del continente.
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0: Buenas tardes, Guatemala, qué gusto saludarles en el turno de un servidor, en el turno de Henry Chen, hasta las 13 horas. Estamos a las 12 con 15 minutos.
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0: Bueno, mis amigos de Arriba Nacional, estamos en las 12:25. Las 12:25 en Guatemala. Buen provecho en la hora del rico almuerzo. Gracias por estar con Radio Norte.
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1: Amigos, a nivel nacional, estamos a las 12:33.
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6: Antigua GFC cae ante Real Estelí. Antigua GFC sufrió una derrota 0-2 frente al Real Estelí de Nicaragua en el Estadio Pensativo. Resultado que lo deja sin puntos tras dos jornadas en la fase de grupos de la Copa Centroamericana y complica seriamente sus aspiraciones de clasificación.
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6: Los Juegos Centroamericanos y del Caribe llegan a su recta final. La actividad en Santo Domingo 2026 entra en sus últimas jornadas con competencias decisivas en canotaje y otras disciplinas, donde varios países buscan mejorar su posición en el medallero general.
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7: Nacional. El gobierno de Estados Unidos plantea contratar a una empresa privada para localizar en Guatemala, México y Honduras a personas que fueron deportadas o abandonaron voluntariamente ese país y que aún mantienen multas migratorias pendientes de pago. De acuerdo con la información de la Oficina de Aduanas y Protección Fronteriza de Estados Unidos, divulgada, el objetivo del contrato es identificar a los deudores fuera del territorio estadounidense. Además, busca informarles sobre las sanciones económicas pendientes y facilitar su cobro. Según la documentación de la convocatoria, la empresa contratada podrá utilizar distintos métodos para verificar la identidad de las personas localizadas.
8: Internacional.
7: La presidenta mexicana Claudia Sheinbaum anunció el restablecimiento de las relaciones diplomáticas entre México y Perú, rotas desde noviembre de 2025 tras la concesión por parte del nuevo gobierno peruano de un salvoconducto a la ex primera ministra Betsy Chávez, quien está a punto de aterrizar en territorio mexicano en un avión de la Fuerza Aérea. Con esto se van a restablecer las relaciones con Perú, afirmó la mandataria durante su conferencia de prensa matutina, en la que calificó la decisión del gobierno de la presidenta peruana Keiko Fujimori como una acción de buena voluntad hacia México. La gobernante mexicana explicó que en un avión de la Fuerza Aérea Mexicana viajó a Perú para trasladar a Chávez, quien fue presidenta del Consejo de Ministros durante el gobierno del expresidente Pedro Castillo.
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1: Antigua GFC cae ante Real Estelí. Antigua GFC sufrió una derrota 0-2 frente al Real Estelí de Nicaragua en el Estadio Pensativo. Resultado que lo deja sin puntos tras dos jornadas en la fase de grupos de la Copa Centroamericana y complica seriamente sus aspiraciones de clasificación. 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Los Juegos Centroamericanos y del Caribe llegan a su recta final. La actividad en Santo Domingo 2026 entra en sus últimas jornadas con competencias decisivas en canotaje y otras disciplinas, donde varios países buscan mejorar su posición en el medallero general.
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Bueno, mis amigos, como siempre, a esta hora, ya saben, a esta hora siempre aparece el zorro, su servilleta. Por acá me encuentro feliz, feliz como una lombriz. Ya por acá, pues, complaciendo, atendiendo comentarios. Recuerden, por ahí pueden dejar sus escritos o notas de voz, o también incluso pueden hacer llamadas. Si no tienen saldo para llamadas, dejen una nota de voz o un escrito. Hoy, pues, la magia de la tecnología se presta para, pues, mantenernos en contacto. Así que estamos ya en la hora 14 con 11 minutos. El zorro, el zorrillo en cabina.

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1: 2:32, 2:32.
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5: Carlos Pescadito Ruiz anuncia su intención de buscar la presidencia de la Fedefut. El máximo goleador histórico de la selección nacional confirmó nuevamente su interés en competir por la presidencia de la Federación Nacional de Fútbol de Guatemala cuando corresponda el próximo proceso electoral. Su anuncio surge tras la eliminación de la selección sub-20 en el premundial de CONCACAF.
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5: Europa vive una intensa jornada de amistosos. Los principales clubes europeos continúan disputando partidos de pretemporada antes del inicio de las ligas nacionales. Equipos de España, Inglaterra, Alemania e Italia aprovechan estos encuentros para probar alineaciones y dar minutos a sus nuevos fichajes.
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0: bueno, qué rica cumbia. Esta es la cumbia. De la Sonora Dinamita, a la hora 14:45. Bueno, como si nada, quiero también agradecer a Elsa. Ella me comenta que se encuentra desde la aldea Seonón. Dice por acá, estamos al pendiente, siempre escuchando buena música. Favor de incluir música de Cristian Nodal. Pues claro, vamos a incluir ahí la versión que ya me hacen llegar por acá. Otro comentario de parte de Freddy. Dice por acá mi compadrito Freddy, trabajando como siempre, acá pues con la Norte, andamos bien sintonizados, así se habla muchachón. A la pausa, ya vuelvo.
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0: mis amigos, así es como se vive el Bebé Viernes a través de Radio Norte. Saludos ahí para mi compa Chepón, dice, buenísima tarde. De hecho ya sonó la de los Huracanes del Norte. Por ahí también saluda a su esposa Doña Ana y también a sus hijos Osvin y Darwin, a sus amigos Rolando Chen y Nelson el famoso Sexy. Allá como siempre están los muchachones trabajando, echándole ganas a la vida, de eso se trata. Así que otro comentario, voy a verificar por acá, por acá, por acá. También saludos para Anderson, dice, desde la aldea Chiquileu, buenas tardes, favor de ponerme la versión de los Tigres del Norte. Ok, ok. Bueno, recuerden que tenemos competencias de 3 a 4 de la tarde, así que por acá tengo sugerencias, la voy a incluir dentro del ring de las competencias. Mientras...
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10: Nacional. Guatemala recibió 2.468,6 millones de dólares en remesas durante julio de 2026, la cifra mensual más alta registrada en la historia del país, según datos divulgados por el Banco de Guatemala. El monto captado durante el séptimo mes del año superó en un 4,3% los registrados en julio de 2025. Además, estableció un nuevo récord al superar los 2.441,8 millones de dólares dólares recibidos en marzo de este año. Las divisas enviadas por los migrantes guatemaltecos, principalmente desde Estados Unidos, mantuvieron una tendencia de crecimiento durante los primeros 7 meses de 2026. Entre enero y julio, Guatemala acumuló 15.447 millones en remesas. En el mismo periodo de 2025, el país recibió 14.493,7 millones de dólares, lo que representa un incremento acumulado del 6,5%.
7: Internacional.
10: Arabia Saudí, Turquía y Pakistán firmaron en la ciudad sagrada saudí de La Meca un acuerdo de defensa trilateral para reforzar la disuasión colectiva y que estipula que cualquier ataque contra alguno de estos tres países que se considerará una agresión contra todos ellos. Según un comunicado conjunto, el llamado Acuerdo Conjunto de Defensa de La Meca ha sido firmado en una cumbre trilateral en esa ciudad, el lugar más sagrado para los musulmanes, entre el príncipe heredero saudí Mohammed bin Salman, el primer ministro de Pakistán Shehban Sharif y el presidente turco Recep Erdogan. El acuerdo tiene como objetivo reforzar la disuasión colectiva contra cualquier acto de agresión y estipula en cualquier ataque armado contra cualquiera de los tres estados se considerará un ataque contra todos ellos, apuntó la declaración.
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0: mis amigos, así arrancamos con música. Para suspirar, llega el turno de Juan Gabriel.
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0: Este es el doble play de Juan Gabriel.

0: Bueno, y si te vuelves a enamorar. Bueno, por acá tengo habilitado el contacto 4096-8624. Listo, listo, listo.
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0: Bueno, por ahí la dejamos. Voy a leer, voy a únicamente verificar por acá los primeros comentarios. Porque. Ok. Por acá estoy revisando ese comentario. Bueno, ya. Ingresan varios comentarios. Por ejemplo, dice por acá, Norte por la número uno. ¿Cómo está mi gente allá por el área de Santa Catalina La Tinta? ¿Cómo les trata la vida? Qué gusto por ahí saludar a nuestros paisanos de La Tinta. Otro comentario de parte de Vanessa desde el área de Chiapas, México, apoyando la versión, me comenta la número 2. También anda mi compa Jorge Hagan, acá en la número 3, dice por la segunda mi compa, muy bien. Otro comentario dice, por la segunda estamos escuchando desde San José Belén, Chiapas, México. Pues buena onda ahí por la fina sintonía, que la pasen súper bien. Otro comentario dice, buenas tardes, bendiciones por la número 2. Dice, te saluda José desde Yalpemech, voy por la propuesta 1, qué buena onda. Acá dice Mike Romeo en ruta, piloteando como siempre el transporte pesado. Buenísima tarde, mi amigo, por la número 2 también. Ahí le va, por la número 2. Bueno, este arroz ya se cocinó. Dice por la segunda, de parte de Kimberly, desde el bello municipio de Tamaulipas, allá por Tamaú. Qué bueno, qué bueno, qué bueno. Prepárense porque suena...

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que mi... ¡Ay, Dios mío! Mi vida eres tú. 3:27 p.m. Viajamos con otra competencia más. Bueno, esta es una competencia. Bueno, vamos a poner ahí esta propuesta que dice el público. Ahí está sonando Tu Cárcel con los Tigrachos del Norte, los Tigrachos. Tu Cárcel en la número 1.

ahí sonando. Bueno, está habilitado mi gente para que le entren. Voy tomando en cuenta los primeros comentarios para decidir si suena la propuesta de los Tigres con el tema Tu Cárcel o la propuesta de los Acosta con Como Una Novela. Bueno, ahí le dejamos ya por acá, como siempre, los primeros mensajitos a la cabina totalmente en vivo. Saludos ahí para mi compa Chaya, así es, Chaya. ¿Cómo está mi gente allá por el área desde Cashlampón? Ah, qué buena onda, dice. Hola, dice por la primera, por favor, ahí está. Otro voto más para la propuesta número uno, también mi compa Jorge Hagan por la primera. Otro mensajito dice por la primera. Bueno, esto es... Y suena la primera, Los Tigres del Norte, Tu Cárcel. Sí, de paso desean programar algo para el ring de las competencias. Todo es bienvenido.

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Bueno, esa sería la promesa número uno. En la número dos, ahí les va. La versión de la arrolladora banda El Limón de René Camacho, Mi Segunda Vida.

0: Este es un doble play.
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0: Bueno, como siempre, ya saben.
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0: ¿Es la propuesta número uno o la propuesta número dos?
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0: Bueno, mi gente, ahí la dejamos. Tome en cuenta los primeros comentarios porque así seguimos avanzando más luego. Dice por acá, saludos ahí para el famoso Roca. Buenas tardes, soy fiel oyente, mi voto para la versión de La Arrolladora. Muy bien, pero también tengo saludos para Candelaria. Dice, ¿qué tal, Zorro? Apoyando la versión número uno. Muy bien. Otro comentario más por la número dos de parte de Flaco Saulo. Ya por acá nos escribe. Por la segunda también dice mi estimada Elizabeth, desde Tactic, como siempre, echándole ganas a la vida. Qué buena onda. Está Vanessa, desde Chiapas, México. También apoya la propuesta número 2. Son los comentarios. Otro mensajito por la número 2. Muy bien. Acá ingrese también. Dice, voto por la segunda. Qué buena onda. Dice también, te saluda Melvin por La Arrolladora. Siempre con la Norte. Ah, qué lujo. Bueno, esta arroz ya se cocinó porque la mayoría de votos a favor de La Arrolladora, banda Limón de René Camacho. Estamos en hora 15 con 40 minutos. Súbele volumen. Este es el Bebé Viernes. Así es como se vive y se disfruta con música de la onda grupera.

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0: bueno el romanticismo de Industria del Amor se hace presente dentro del espacio del ring de las competencias, sí señor. Ay, ay, ay, siempre te amaré, amor mío. Bueno, ahí está el doble play de Industria del Amor para corazones uyuyuyes enamorados, quienes andan ahí pues conquistando un corazón o de paso quizás ya viviendo esa relación amorosa. Uy, tremendo el poder.
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0: Bueno, mientras en la número 2, tengo dos canciones para corazones dolidos. Así merito. Aquí está la versión de Los Caminantes. Es fin de semana. Y los chuperamigos lo saben. Viernes antesala a otro fin de semana. Es que ya se siente.
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0: Épale, bueno, el público decide. ¿Ganan los enamorados o ganan los dolidos? ¿Qué dice el público?
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0: Bueno, ahí la dejamos. Bueno, bueno, mi gente. Dice por acá mi compa Flaco Saulo por la segunda. Bueno, ahí anda dolorido el muchachón, partido en dos. Así es como lo tienen. Estamos al aire. Buenas tardes.
4: Muy buenas tardes por la primera forma.
0: Muy bien, por la primera. Gracias a Dayana, dice, por la primera. Anda enamorada, así debe de ser. Asa, amigo, ahí. Otro comentario que por acá nos llega, voy verificando por acá. También dice, por la primera. Ah, qué buena onda. Estos son los comentarios, recuerden. Que pueden elegir el doble play de Industria del Amor o la propuesta número 2 de Los Caminantes. Dice, por la segunda. Ya van por ahí 2 votos para la versión de Industria del Amor y 2 votos para la versión de Los Caminantes. Esto se pone candente. Otro comentario dice, por la número 1. Ya van 3-2. Ok. Por acá sigue llegando los comentarios, acá voy a darle lectura con todo gusto, que para eso andamos acá. Saludos a Mayrita, dice, hola, te saluda Mayrita, acá me encuentro desde Chachucup. Mi voto es para la versión de Enamorados, que me tienen enamorada. Ah, eso está buenísimo, de verdad. Así que prepárense para disfrutar de este bonito doble play de música romántica. De esas canciones que nos invitan a cantar, a suspirar.

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1: Carlos Pescadito Ruiz anuncia su intención de buscar la presidencia de la Fedefut. El máximo goleador histórico de la selección nacional confirmó nuevamente su interés en competir por la presidencia de la Federación Nacional de Fútbol de Guatemala cuando corresponda el próximo proceso electoral. Su anuncio surge tras la eliminación de la selección sub-20 en el premundial de CONCACAF. ¡Deporte Acción! Europa vive una intensa jornada de amistosos. Los principales clubes europeos continúan disputando partidos de pretemporada antes del inicio de las ligas nacionales. Equipos de España, Inglaterra, Alemania e Italia aprovechan estos encuentros para probar alineaciones y dar minutos a sus nuevos fichajes. ¡Deporte
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0: Hola, ¿qué tal, Guatemala? Qué gusto saludarles. A nivel nacional, estamos en las 4 de la tarde con 23. 4 de la tarde con 23 minutos a través de Radio Norte.
1: ¡La

0: saludarles. Las 4 de la tarde. 4 de la tarde con 25 minutos. Bueno, queremos saludar a Paola González allá en Chamenco. Hola, hola. ¿Cómo le va, Paola González? Gracias por escucharnos. Gracias por el reporte desde la tierra del primer gobernador vitalicio de las Verapaces, San Juan Chamelco.
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1: Hola Guatemala, a nivel nacional, estamos en las 4 de la tarde con 32 minutos.
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0: La Liga Nacional prepara la tercera jornada. Los 12 clubes de la Liga Nacional continúan sus entrenamientos de cara a la tercera fecha del torneo Apertura. Los cuerpos técnicos trabajan en la recuperación física de sus plantillas y en los ajustes tácticos para el próximo fin de semana.
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0: España sigue brillando en natación artística. La selección española continúa destacando en el Campeonato Europeo de Deportes Acuáticos tras sumar una nueva medalla de plata en la prueba de acrobacias, consolidándose entre las mejores potencias del continente.
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7: Nacional. En la audiencia de supervisión de medidas cautelares ante la Comisión Interamericana de Derechos Humanos que celebrará el 196 periodo de sesiones en Washington, organizaciones peticionarias y personas beneficiarias denunciaron que los factores de riesgo que motivaron la protección internacional siguen completamente vigentes en Guatemala. Las víctimas señalaron durante una audiencia ante la Comisión amenazas continuas, hostigamientos, vigilancia y campañas de desprestigio en su contra, según información compartida en la cuenta red social de Verdad y Justicia. Asimismo, advirtieron sobre la agudización de procesos de criminalización mediante mediante el uso prolongado de la reserva procesal, la emisión de órdenes de captura y la falta de avances en las investigaciones de los ataques que sufren las personas que principalmente se mantienen en el exilio.
8: Internacional.
7: El presidente de Chile, José Antonio Kast, anunció que propondrá una reforma constitucional para abordar la seguridad con un marco más amplio para combatir el crimen durante una locución en una cadena nacional televisada. Vamos a enviar al Congreso una reforma constitucional que consagre sin ambigüedad que proteger la seguridad de las personas es un deber del Estado y que nos permitirá tener un marco de acción mucho más amplio y herramientas más efectivas para combatir el crimen, dijo el mandatario desde el Palacio de la Moneda. El jefe del Estado habló al país para celebrar la aprobación en el Parlamento de su polémica mega reforma tributaria y económica que sorteó uno de los últimos obstáculos legislativos y quedó a pocos pasos de convertirse en ley.
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